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3: El subsecretario de Movilidad, César Comava Quesada, informó sobre el operativo de seguridad que será desplegado este 30 de mayo en el Centro de Convenciones, con motivo del evento en apoyo a Maru Campos. El funcionario detalló que para este evento se destinarán diversos elementos pertenecientes a la Subsecretaría de Movilidad, la Secretaría de Seguridad Pública del Estado, así como personal del Heroico Cuerpo de Bomberos y paramédicos. César Comava indicó que, al igual que ocurrió durante la movilización organizada por Morena el pasado 16 de mayo, lo que se busca es garantizar la seguridad de todos los asistentes.
4: Nosotros vamos a hacer lo mismo que hicimos el día de la marcha. O sea, vamos a cubrir, bueno, es diferente porque aquí no va a ser marcha, ¿sí? Entonces aquí nomás lo que cubrimos es ahí los accesos, de estar al pendiente, pero pues es un despliegue normal. Ahorita te puedo decir que van, por lo pronto van a ser entre 8 y 10, más probablemente unos 4 que van a estar adentro para ayudar a controlar lo que son en el estacionamiento. Van a ser cerca de 14 elementos los que vamos a traer ahí, y bueno, pues el servicio normal que lo vamos a traer alrededor de toda esta parte de la ciudad.
5: Aunque es una marcha que no realiza propiamente el Partido Acción Nacional, este sábado se espera que se llene el Centro de Convenciones en apoyo a la gobernadora de Chihuahua, Maru Campos, que en los últimos días ha denunciado una persecución política por parte del gobierno federal. Así las cosas, se espera tener como invitados a grandes figuras del panismo a nivel nacional. De descontado, todos los integrantes del gabinete y las presidencias municipales de Chihuahua, Cuauhtémoc, Parral, Delicias y todos los municipios panistas. Pero además se habla que podrían estar presentes expresidentes de la República y diversos grupos de panistas de distintas corrientes que se han unido ante el movimiento de Yo con Maru.
6: Levantan el título grillas, linces, apaches y átomos en el voleibol del torneo Interfacultades, bajo un ambiente de fiesta deportiva y con grandes emociones en el gimnasio universitario Manuel Bernardo Aguirre. Los equipos de grillas, apaches y átomos se proclamaron campeones del torneo Interfacultades 2026 dentro de la disciplina de voleibol de sala. En la categoría femenil, la Facultad de Contaduría y Administración demostró su capacidad. Se impuso 2-0 a la Facultad de Enfermería y Nutrición en un duelo que dejó parciales de 25-21 y 25-19. Con este resultado, Linces levantó el trofeo de campeonas, mientras que las Leonas recibieron el reconocimiento como el segundo lugar.
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13: La audiencia para determinar si se reabre o archiva la denuncia por parte del senador de Morena, Javier Corral, en contra de la gobernadora María Eugenia Campos Galván, fue diferida para el próximo martes a las 9.45 horas, ya que deberá comparecer el legislador como agraviado por el supuesto secuestro. A las afueras de la sala de oralidad número 8 del Poder Judicial de la Ciudad de México, en la Alcaldía Xochimilco, Javier Coelho, abogado de la gobernadora María Eugenia Campos Galván, comentó que la juez de control determinó una nueva fecha de audiencia para el próximo martes. El motivo del aplazamiento es porque no estuvo presente la supuesta víctima, en este caso Javier Corral. Él había sido notificado precisamente para que estuviera presente, lo indicó el abogado Javier Coelho. El alcalde de Chihuahua, Marco Antonio Bonilla Mendoza, confirmó la asistencia de múltiples presidentes municipales de toda la República Mexicana. Ello para la concentración en apoyo a la gobernadora Maru Campos que se llevará a cabo el día de mañana en el Centro de Convenciones. Aunque en los últimos días ha trascendido la posible participación de figuras de alto perfil del panismo nacional, como el expresidente de México Felipe Calderón, el edil capitalino aclaró que al no ser organizador, desconoce la lista completa de los invitados especiales.
14: No sé quiénes han confirmado, porque pues no estamos nosotros a cargo del evento, nosotros estamos invitados. A lo que sí ha sucedido es que me han confirmado ya la presencia de algunos alcaldes del país que van a estar aquí en Chihuahua, Zacatecas, Coyoacán, Miguel Hidalgo, Mérida también nos confirmó, nos está confirmando de Michoacán dos alcaldesa y alcalde, de Quiroga y de Morelia. También Hermosillo, es decir, de Durango también. Son varios alcaldes que confirmaron que van a estar aquí en la ciudad de Chihuahua y pues estamos listos.
13: La gobernadora de Nueva York, Katie Hochul, firmaría una serie de leyes destinadas a blindar a la comunidad inmigrante y frenar el abuso de poder flagrante del Servicio de Inmigración y Control de Aduanas en ese estado. La normativa limitaría las intervenciones de estos agentes en los denominados lugares sensibles, como escuelas, iglesias, tribunales y centros comunitarios, salvo que contaran con una orden judicial de arresto. No permitiremos que continúe este abuso de poder en nuestras calles y comunidades. Así lo enfatizó Katie Hochul en un acto con líderes religiosos.
15: El Estadio Azteca cumple 60 años y recibirá su tercera inauguración mundialista. El inmueble evolucionó para cumplir con las exigencias de la época y los eventos. El estadio, ahora llamado Banorte Estadio Ciudad de México, fue la carta de presentación de México para pelear por la sede de la Copa del Mundo de 1970. El proyecto que concibió Emilio Azcárraga Milmo como el estadio de fútbol más grande del país cumple 60 años y en 12 días recibirá por primera ocasión el juego inaugural del Mundial de la Copa FIFA 2026.
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Exa, buenas y bonitas noches, carnales. Estamos ya en vivo aquí en la Frecuencia Naranja. Estás en Exa 100.9. El día de hoy lo vamos a pasar increíble para todas las personas que me están acompañando. Para todos aquellos que nos están escuchando, recuerda que ahí a través del 614-142-1009 estaremos súper activos el día de hoy. De hecho, tengo regalitos, ¿ok? Para que no te desesperes, para que no tengas pendientes. Efectivamente, el día de hoy va a haber regalitos para las personas que nos acompañan. Carnales, vamos a iniciar en esta noche con música bastante buena. Lo que viene por acá es algo por parte de Taylor Swift. Esta canción está muy prendida, así es que disfrútala mucho. Gracias por estar aquí en esta noche. Sube el maldito volumen, sigue gozando con nosotros. 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

0: Gran canción por parte de Belinda, una de las mejores artistas pop de todo México, sin duda alguna. Carnales, para todos aquellos que me están recomendando sus canciones favoritas, se les agradece muchísimo. Gracias por estar aquí con nosotros. Recuerda que en cualquier momento tú me puedes recomendar tus canciones favoritas y por aquí las vamos a estar poniendo para ti. Quiero que subas el volumen, que sigas disfrutando y que recuerdes que en unos minutos más ya estaremos con dinámica, ¿ok? Si te quieres lanzar al rodeo, yo creo que te va a encantar demasiado. Saludos por ahí a toda esa banda que se está reportando ya de una vez a través de la vía de WhatsApp, ahí en el 614-142-1009. Saludos a toda la banda que anda en el taxi, en el Uber, en el Didi. Recuerda subir el volumen, seguir disfrutando y en todas partes, ponte Exa.
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0: aquí en la frecuencia naranja, algo de música por parte de Elefante. Eso que tenemos aquí de fondo, la verdad es que me encanta, está bastante buena. Gracias por compartirla todo el tiempo. 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Me vas a decir, Cocué, la verdad es que yo me la quiero pasar increíble. Yo quiero ir al rodeo, yo quiero ganar. Y con eso ya estarás participando, ¿ok? Me encantaría que lo hagas desde este instante. Recuerda que si vas a participar, tienes que enviarnos por ahí a un ladito de tu audio tu nombre completo escrito ahí en texto, ¿ok? En caso de resultar ganador, por ahí ya tendremos tus datos. Hermanos míos, sube el maldito volumen, sigue gozando y disfrutando de este fin de semana. Vamos a pasarla chido, ¿ok? Participa para que te lances al rodeo, se va a poner bastante bueno. 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

Algo de música por parte de Kaya Luna, aquí en la frecuencia naranja en esta bonita noche. Hermanos míos, para todas las personas que me están acompañando, ¿ya participaste? Déjame comentarte. Y es que te estamos invitando este sábado. Se va a poner bastante bueno el rodeo. Puedes participar en esta noche como lo estás escuchando. 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Para participar es bien sencillo. Simplemente mándame un audio. Dime, Cocué, la neta, yo me quiero lanzar por allá. Yo me quiero lanzar al rodeo. Y con eso estarás participando. Pero tienes que enviarme tu nombre completo. Importante que ahí junto a tu audio me mandes tu nombre completo. Y de esta forma ya estarás participando. Así es que no pierdas el tiempo. Yo te voy a estar esperando aquí en el 614-142-1009. Por ahí me vas a enviar tu audio. Así de fácil, ¿eh? Así de sencillito. Puedes participar tú también. Hermanos, vámonos con algo de música. Para todas las personas que nos están escuchando en esta noche, que están conduciendo, que el día de hoy han tenido un día bien cansado. Para todos ustedes es este programa, ¿ok? Para ustedes son las noches exageradas. Y para ustedes es que ponemos todas estas canciones. Que recuerda que si tú quieres recomendar algo que a ti te encanta, puedes hacerlo a través de la vía de WhatsApp. Me puedes decir, oye, Cocué, la verdad es que yo ando de este mod. Ponme una canción chida y por acá te vamos a poner algo chido, ¿ok? Te voy a estar esperando. 614-142-1009. Sube el maldito volumen. Gracias por seguir gozando aquí con nosotros. Y en todas partes, ponte Exa.

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15: Diversos funcionarios de gobierno confirmaron su asistencia a la concentración convocada para este 30 de mayo en el Centro de Convenciones de Chihuahua. Ello en un evento realizado como muestra de apoyo a la gobernadora María Eugenia Campos Galván. El subsecretario de Movilidad César Comava Quesada informó sobre el operativo de seguridad que será desplegado este 30 de mayo en el Centro de Convenciones con motivo del evento en apoyo a Maru Campos. El alcalde de Chihuahua, Marco Antonio Bonilla Mendoza, confirmó la asistencia de múltiples presidentes municipales de toda la República Mexicana. Ello para la concentración en apoyo a la gobernadora Maru Campos que se llevará a cabo el día de mañana en el Centro de Convenciones. La presidenta del Comité Ejecutivo Estatal de Morena, Brigitte Granados, invitó a la población en general a acudir este próximo domingo 31 de mayo en punto de las 10 de la mañana en la Plaza de la Mexicanidad de Ciudad Juárez, a celebrar los 2 años del triunfo de la doctora Claudia Sheinbaum Pardo como presidenta de la República. La audiencia para determinar si se reabre o archiva la denuncia por parte del senador de Morena, Javier Corral, en contra de la gobernadora María Eugenia Campos Galván, fue diferida para el próximo martes a las 9.45 horas, ya que deberá comparecer el legislador como agraviado por el supuesto secuestro. La jueza de distrito, Catherine Polk, ordenó que las partes comparezcan para una conferencia inicial el próximo 1 de junio al mediodía en el caso contra Gerardo Mérida, exsecretario de Seguridad de Sinaloa. La gobernadora de Nueva York, Katie Hochul, firmaría una serie de leyes destinadas a blindar a la comunidad inmigrante y frenar el abuso de poder flagrante del Servicio de Inmigración y Control de Aduanas en ese estado.
16: Con el objetivo de impulsar el turismo deportivo, promover la convivencia con la naturaleza y posicionar a Chihuahua como sede de eventos outdoor de alto nivel, fue presentada oficialmente la primera edición del MTB Valle de los Encinos Adventures. Durante una rueda de prensa encabezada por el comité organizador, se dieron a conocer todos los detalles. Este evento se llevará a cabo el próximo 28 de junio a las 8 de la mañana en el Valle de los Encinos, ubicado en el kilómetro 62.5 de la carretera Chihuahua-Juárez. Mónica Baeza destacó que este evento nace con visión de largo plazo y con la intención de convertirse en una plataforma importante para el ciclismo de montaña en el estado y la región norte del país.
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Exa, bonita noche. Ya estamos en una hora totalmente nueva y te agradezco muchísimo esa compañía que me recomienda tus canciones favoritas. Yo la estoy disfrutando muchísimo porque la verdad el día de hoy traes unas joyas que me estás dejando que la verdad se está poniendo bien chida esta noche. Yo la estoy disfrutando muchísimo. Tú también puedes hacerlo porque si no te gusta la música del día de hoy, recuerda que me puedes recomendar tus canciones favoritas a través de la vía de WhatsApp ahí en el 614-142-1009. Pásala muy bonito, te mando un abrazo bastante grande. Yo soy Cocuella en todas partes. Ponte Exa.

0: Oye, qué gran canción por parte de Matiz aquí en la Frecuencia Naranja en esta noche. Hermanos míos, gracias por acompañarme todo el tiempo. ¿Te está gustando lo que tenemos por acá? Saludos por allá, mi carnal, el buen Lemuel se comunica en esta noche. Él no está participando, simplemente se pasa a tirar buena vibra. Te mando un abrazote de vuelta, carnal. Espero que andes de lo mejor. Gracias por estarnos acompañando. Para las personas que sí están participando, déjame decirte que ya queda poco tiempo, ¿eh? Si todavía no lo haces, puedes hacerlo ahí en el 614-142-1009. 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Gánate una invitación doble ahora mismo. Simplemente mándame un audio y dime que quieres participar. Con eso ya estarás del otro lado. Así de simple, así de sencillo es que tú puedes ser uno de los ganadores de esta noche. Mira nada más los audios que nos han enviado, para que te des una idea, porque hay mucha gente que quiere ganar.
1: Buenas tardes, Cucue. Yo quiero ir al rodeo a ver a los payasos, a los caballos, a todo el rollo.
0: Oye, se pone chido. Qué chido, hombre, ya estás participando,
2: Cucue, yo quiero ir al rodeo.
0: Así nada más, sencillito, no pasa nada, ¿eh?
3: Hola, Cucue, yo me quiero lanzar al rodeo. Jimena Aguirre Palma.
0: Ahí está, mi hermanita dejando su nombre también.
4: Buenas noches, señor. Yo me quiero ir al rodeo. Soy Gabriel Chavira.
0: Muy bien, señor. Está participando mi buen Gabriel.
5: Hola, Cocue.
0: Hola.
5: Quiero ir al rodeo.
0: Perfecto.
5: Hola, Caro. Saludos.
0: Oye, saludotes para ti. Espero que antes de lo mejor...
2: Cocue, yo me quiero lanzar al rodeo. Mi nombre es Margarita Núñez.
0: Muy bien, ya participas. Así como le están haciendo todos ellos.
6: Me encantaría leer al rodeo. Mi nombre es Noemí Pérez y en todas partes Pontexa.
0: Oye, facilito,
7: Oye, saludos.
8: ¿Qué onda, mi Cocue? Yo quiero también ir al rodeo. Porque yo también soy ranchero.
0: Oye, ya dijo mi carnal, pásanos tu nombre para participar en esta noche. Así como le están haciendo todos, tú también puedes enviar tu audio, ¿ok? Para que te la pases increíble por allá en el rodeo. Por lo pronto, vámonos con más música. Tenemos muchas canciones para ti. Lo que viene por acá se llama Superestrella. Esta canción de Aitana a mí me encanta demasiado. Disfrútala aquí conmigo y en todas partes, ponte Exa.
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Vaya, Exa, ¿qué tal va tu noche? Para todas las personas que nos están acompañando, efectivamente ya estamos en la última hora del día de hoy. Aquí en las Noches Exageradas, obviamente siempre te estamos acompañando y siempre estamos poniendo para ti las canciones que a ti más te gustan. De hecho, ya tenemos a los ganadores de esta noche. Mi hermanita Jimena Aguirre es una de las ganadoras del día de hoy. Espero que se lo pase increíble. Para todas esas personas que participan todo el tiempo, para todos aquellos que siempre están enviando sus mensajitos, te lo agradecemos muchísimo. Espero que lo hayas pasado bastante a gusto escuchando la música del día de hoy. Y no quiero que te despegues, ¿ok? Porque para los que están por acá, aún nos quedan muy buenas canciones. Yo sé que te van a encantar demasiado. Y lo único que tienes que hacer es enviar tu mensaje ahí en el 614-142-1009 para recomendarme tus canciones favoritas. Yo estoy aquí para ti, ¿ok? Sube el maldito volumen, sigue gozando con nosotros. Y en todas partes, ponte Exa.

de música por parte de Shakira aquí en la Frecuencia Naranja. Esta canción es algo de lo más reciente por parte de Shakira, una de las canciones que ha elegido la FIFA como la canción oficial de este mundial. Espero que les haya gustado bastante. Para todas las personas que me están acompañando, quiero que escuchen esto, y es que hay personas que están por acá dedicando canciones bien bonitas. Abrazo grande por ahí a mi carnal, el buen Leo, está presente en esta noche y me dice: Cocue, quiero dedicarle la canción de Te Amo, dedicada para Noemí Pérez, que la está acompañando en esta noche. El buen Leo anda bien romántico. Noemí, para que veas cuánto te quieren, te van a dedicar esta canción, ¿ok? Así es que pasen una bonita noche. Y nada más, qué bonito que expresen su amor en público y que lo hagan aquí en nuestra compañía. Se llama Te Amo, disfrútala muchísimo. En todas partes, ponte Exa.

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0: Con esta canción de Matiz, desgraciadamente tengo que decirte que llegamos al final de la programación del día de hoy. Hermanos, no te preocupes, tú y yo nos estaremos escuchando el día de mañana. Yo soy Cocué, a mí me encuentras en redes sociales como @elcocué. Así me encuentras, ¿ok? @elcocué. Así es que ve a seguirme y por ahí tienes mensaje directo conmigo. También encuéntranos como @exachihuahua. Siempre te estaremos dando muchísimo cariño, ¿ok? Sube el maldito volumen. Lo que viene por acá va a estar bastante bueno. Gracias por acompañarme y en todas partes, ponte Exa.
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8: ¡Lizzy Livers! ¡Feliz sabadito! Llegó a la receta para sonreír, para darte toda la alegría, la magia, la música, el chismecín y mucho más. Saludo con muchísimo cariño a toda la gran cadena EXA que nos sintoniza, a mis Lizzy Livers de Acámbaro, Acapulco, Chihuahua, Cuernavaca, Durango, Ensenada, también a los Lizzy Livers de Guadalajara, Irapuato, León, Los Cabos, Lizzy Livers de Mérida, Mexicali, Ciudad de México, Monterrey, también a los Lizzy Livers de Morelia, Nogales, Oaxaca, Puebla, Tampico, a los de Tijuana, Veracruz, El Paso, Texas, mis Lizzy Livers de Monclova, Piedras Negras, Zamora, también a los de Michoacán y EXA Celaya. Y a ti, que me escuchas en todo el mundo mundial a través de la app EXA FM, bienvenido, porque hoy tenemos un gran programa. Por supuesto, vamos a jugar y a cantar en Canta con Lizzy Rocks, el ex acertijo. Tendremos por ahí, vamos a recordar un poquito de anime que nos encanta. Y además estarán con nosotros los meñiques de la casa y las payasitas de Funifa, presentando su nuevo álbum Emociona 2, que está increíble, pero bueno, ya platicaremos con ellos y estoy muy emocionada de recibirlos. En el tema del día de hoy vamos a platicar acerca de nuestro pasatiempo favorito. ¿Qué es eso que te encanta hacer que te hace muy feliz? Para que comiences a participar, 557924-7383. Esa es la línea Lizzy Liver. Oigan, ¿sabían un chismecín? Hoy se celebra el Día Internacional de la Papa, ¿sí? De la papa, y nosotros comemos papa en todas sus formas, sus maneras, y la verdad es que a la mayoría de las personas nos encanta. Y se celebra como una fiesta para este alimento que es uno de los más importantes del mundo, porque de verdad es como un pequeño superhéroe. Aunque es sencilla, ayuda a muchas personas a tener energía para jugar y crecer fuertes. Además, se cultiva fácilmente en muchos países y por eso ayuda a combatir el hambre. ¡Qué bonito, ¿no? A mí me encantan, obvio, las papas, como las conocemos, luego las podemos hacer en el sartén fritas, y me encantan así como con queso y crema y así como al horno, ¿saben? Me encantan. Y bueno, pues, qué bonito. Y porque a mi productor Tony y a mí nos encanta y nos fascina la temporada de Halloween, Navidad y Año Nuevo, aquí te tengo un dato curioso, porque faltan 155 días para Halloween, 210 días para Navidad y 217 para Año Nuevo, así es que la cuenta regresiva comenzó. Oigan, y para comenzar con buena actitud, con mucha alegría y por supuesto con todo el power, pues bueno, ¿qué les parece si cantamos esta canción de Lara Campos y los Chiquitoons que se llama Para? Parangari. Lo tengo que cantar así para que me salga. Y dice Parangari Kutimiricuaro.

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1: Quiero decirles que hoy vamos a tener Canta con Lizzy Rocks y para que tú te ganes un pase doble para ir a ver a Matiz en el Auditorio Nacional este 6 de junio o un pase doble para el Exacústico con Luis Fonsi el 3 de junio en el Cantoral, pues solamente tienes que participar. Así es que si quieres participar en Canta con Lizzy Rocks, solo mándame un mensajito a la línea del Siliver 5579-247383 y yo les tengo... ¡Chismesín! 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Y ahora sí, vamos a descubrir las canciones que tenemos preparadas para el día de hoy en nuestra gran sección de Exabox. Y bueno, como primera opción tenemos esta canción del 2020 que todos amamos. Bueno, a muchos nos gusta. Esto es de Blackpink y se llama How You Like That.

ganar porque este está potente, de verdad. Y además, bueno, pues como que ahorita hay fiebre absoluta de BTS. Y esto es Dynamite. Escuchar por cuál quieres votar, solamente hazlo a través de Instagram de ExaFM. En las stories te dejamos una cajita para que votes, o puedes hacerlo también a la línea del Citiber 5579247383. Padrísimo, para que nos digas si te gusta más How You Like That o Dynamite de BTS. Vamos a ver cuál es la ganadora. Y bueno, lo que sucedió la semana pasada es increíble, jamás había sucedido. 50% de votos para cada una de las canciones. Y lo que es. Así es que vamos a escuchar las dos, comenzando por esta canción. Bueno, les recuerdo que compitieron Labios Rosas de las HK3 contra Enferma de Amor de las Jeans New Generation. Y entonces vamos a poner primero esta canción de las Cárdenas HK3 que se llama Labios Rosas, que es una canción súper divertida y alegre que parece hecha para bailar y sentirse feliz. Trata sobre una persona que se mira en el espejo y se gusta así, tal como es. Se siente como una estrella y disfruta cantar, jugar y ser auténtica sin preocuparse por lo que digan los demás. Pero además, a través de sus ojos puede ver su belleza interior. Así es que, a cantar y a bailar al ritmo de Labios Rosas.

cabina, por supuesto, y hoy vamos a estar platicando de Ranma y medio. Pero antes tengo unos saluditos, por supuesto, que enviar para todos mis Lisilivers que me han estado mandando mensajes y ya me están comentando acerca del tema del día, que es ¿cuál es tu pasatiempo favorito? Para que lo sigan haciendo, por favor, 5579247383. Y no te olvides que si quieres un pase doble para Matisse en el Auditorio Nacional el 6 de junio o un pase doble para el Exacústico con Luis Fonsi el 3 de junio en el Cantoral, tienes que participar en Canta con Lizzy Rocks. Solo mándame un mensajito a la línea Lizzy River y dime, yo quiero participar, cantar una canción de Matisse o de Luis Fonsi, por supuesto, y ya te llevas tu pase. Y ahora sí, vamos a platicar de Ranma y medio, porque en Japón se transmitió a finales de los 80s, pero en México salía en los 90s en el famoso Canal 5, donde está como toda la diversión y entretenimiento para niños y jóvenes. Ranma y medio es un anime muy divertido creado por Rumiko que mezcla peleas de artes marciales con un poco de comedia. Trata de un chico llamado Ranma Saotome, que es súper bueno peleando, pero siempre se mete en problemas raros y un poco chistosos también. Vive con la familia de Akane Tendo, una chica fuerte y valiente, y juntos pasan muchísimas aventuras con las cuales se irán enamorando. La versión de Ranma y medio en Netflix es un remake, quiere decir que es una nueva versión que salió en 2024, súper reciente, donde cuentan la misma historia, pero con dibujos más modernos y una animación, pues digamos, más actual, con mayor tecnología. Mantiene el humor, las peleas y los personajes clásicos, pero se ve más actual porque lo hizo el estudio MAPPA, las de los animes más populares, y es el mismo Ranma, prácticamente igual de divertido, pero como si lo hubieran dibujado otra vez para que se vea más bonito y moderno. Y ahora sí vamos a disfrutar de este intro de anime titulado Ranma y medio.

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4: Plan para este fin de semana y es que voy a pasar por mi sobri Mati para irnos de paseo y por supuesto vamos a pedirle prestada como debe de ser su Toyota RAV4 a mi mamá porque tiene dos lados, uno 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Así es que la vamos a pasar increíble. ¿Y tú? ¿Ya tienes plan para este fin de semana? Espero que sí. Oigan, pues estamos en nuestro tema del día. ¿Cuál es tu pasatiempo favorito? Yo no me trabé con el ¿no? Pero sí con el pasatiempo. Bueno, pues por acá nos escribe Farid y dice, hola Lizzy, soy Farid. Mi pasatiempo favorito a partir de ayer es andar en bici y desde pequeño me encanta leer. ¡Wow! O sea que ayer tuviste una gran aventura. Me gusta mucho, a mí también me encanta andar en bici. Ya luego les cuento un story time de la vez que me caí y me raspé toda la cara. Y por acá dice, mi pasatiempo favorito de Jorge, dibujar, hacer videos y hasta componer canciones. Pero algo que muy pocos saben es que bailar me da mucha alegría. Lo hago cuando nadie me ve y sin coordinación ni coreografía, pero me divierte mucho. Oye, qué bonito lo que nos cuentas y nos compartes. Por acá, hola Lizzy, buenos días. Mi pasatiempo favorito es ver la televisión y jugar con mi colección de unicornios y sus jinetes. ¡Qué bonito! Te saludo con mucho cariño desde Oaxaca. Todos los sábados me levanto con mucho entusiasmo para escucharte porque me encanta tu programa. ¡Muchos jinetes! ¡Qué bonito! Te saludo con mucho cariño desde Oaxaca. Todos los sábados me levanto con mucho entusiasmo para escucharte porque me encanta tu programa. Muchísimas gracias, Itzae, es Itzae, te mandamos un súper saludo, gracias por compartir tu pasatiempo, para no equivocarme otra vez. Sí, yo quiero participar para los boletos de Matisse.

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20: Gracias, y me imagino que también lo haces con tu hija.
21: Sí, siempre estamos viendo la tele.
20: ¡Nos encanta! Muchísimas gracias, muchas felicidades. Y bueno, pues nosotros te mandamos por ahí un mensajito para darte todos los datos y puedas irte a disfrutar de Matiz. ¡Muchas gracias! ¡Hasta pronto! Y bueno, pues todavía tenemos por ahí un pase doble para ir al Exacústico con Luis Fonsi este 3 de junio en el Cantoral. Así es que si alguien es súper fan de Luis Fonsi, pues nada más que nos mande un mensajito y por supuesto nos cante una canción. Y bueno, pues nosotros vamos a continuar con más, y bueno, con más, pero más diversión y más alegría, y por supuesto, chismecín. Cómo me encanta el chismecín. 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Así es que ya lo tienes. ¿Y qué te parece si nosotros nos vamos con más música y la segunda canción ganadora de Exabox la semana pasada? Porque recuerden que hubo un empate, y esto es de las Jeans Nueva Generación y se llama Enferma de Amor.

0: conmigo las Fallanecitas, ni Fu ni Fa y los Meñiques en la casa. ¡Qué feliz! ¿Cómo están?
1: Bien. Muy bien.
0: Estamos muy emocionados. Así es, el título de este álbum maravilloso que han hecho en una colaboración lleno de, obviamente, emociones, de magia, de música. Cuéntanos un poquito, por favor.
2: Así es, hay muchísimas canciones en este álbum, son 8, y cada una va pasando por una emoción específica, porque queremos que los niños entiendan que ninguna emoción es negativa, sino que solamente hay que aprender a transitarla, porque queremos un bienestar y obviamente es lo que le vamos a ofrecer como herramienta a los papás, a las maestras y a todas las personas que quieran escuchar nuestra música para colocárselo a sus pequeños. ¿Qué vamos a lograr con este álbum? Que todos los niños transiten esas emociones.
0: Me encanta. Y bueno, vamos un poquito para atrás. Hace un año nos sorprendieron con... Un año para atrás. Hace un año nos sorprendieron con su primer colaboración. Eso. Y llegan ahora un año después con esta maravillosa colaboración. Pero cuéntenos un poquito. ¿En qué momento se conocieron? ¿Cómo fue la magia? Platíquenme un poquito de eso.
3: Bueno, yo creo que la magia nace cuando... La magia nace cuando de repente nuestros productores se conocen, nos vemos en los Latin Grammy, en la alfombra roja, y podemos compartir. Y yo creo que hubo una videollamada que nunca se me va a olvidar. Y entonces en esa videollamada hubo una conexión visual muy bonita. Y a partir de allí, bueno, vamos a cantar Kiki Coco juntos. Wow. Y dije, wow, el bebé de Nifu. Qué bien. Yo creo que no podía quedar en mejores manos, porque son unos seres increíbles. Emocionalmente, siguen siendo niños. Son nobles y de una honestidad increíble, y con ellos se puede trabajar muy bien. Aman lo que hacen, como ni Fu ni Fa.
0: Claro.
3: Están en su mundo, lo entendemos, y ahora este álbum de emociones nos lleva a que todos puedan entender y conocer a Charolo. ¿Tú conoces a Charolo?
0: Bueno, ya conocí a Charolo. Ah, sí. Y me encanta, la verdad, qué bonito todo lo que nos cuentan. Y es que cuando el alma se conecta, no hay más. No hay más. Que un poco así les pasó a ustedes. Y a partir de ahí, bueno, pues viene toda esta creación y este álbum tan bonito, como ya lo explicó muy bien Luigi, que habla acerca de las emociones. A veces los papás tampoco tienen como una guía muy clara de cómo decirle a los niños que pueden manejar sus emociones. Y como decías tú, todas las emociones son buenas, solo hay que aprender cómo verles como la forma en la de manejar. ¿Quién nos puede platicar un poquito de una de las canciones? Bueno, me encantaría platicar de todas. Y bueno, ¿cómo es que viene la propuesta de esta canción?
4: Pues una de mis canciones favoritas se llama Cuando Triste Estés.
0: La mía también.
4: Y está increíble porque pues cuando te sientas triste puedes cantar esa canción, bailarla, seguir esos pasos de baile y pues te vas a sentir mejor, de verdad, está comprobadísimo. Y pues esa canción era inicialmente de las Payasitas y nosotros les pedimos, por favor, vamos a incluirla en el álbum porque la amamos.
0: Me encanta, y además de que esto que están haciendo, esto que hicieron, es un gran legado de verdad para todos los niños, niñas del mundo, para todas las familias, que va a quedar ahí de verdad como una gran herramienta, pero sobre todo es algo que está hecho, se nota, se siente su energía, su vibra desde lo más profundo de su corazón y de su alma. Y también ustedes son un gran ejemplo para todos los niños, para todos los

0: rojo.
1: ¡Bravo! ¡Qué increíble! Así didácticas, emocionantes, llenas de mensaje, de mucho ritmo. Me encanta como la canción de, ¿cómo se llama? Triste. Cuando triste estés. Luego le cambio el nombre yo. Cuando triste estés, termina siendo una canción de alegría, ¿no? Y eso me gusta muchísimo. De verdad, es un gran, gran trabajo. Pero bueno, yo no quiero hacer la excepción en preguntarles, ¿y qué se viene? Hoy presentan, obviamente, este álbum, que todos vamos a disfrutar en casa, en las fiestas, en el auto con nuestros papás, pero queremos más. ¿Qué se viene?
2: Pues nosotros también queremos más. No, no queremos que esto se quede solo así. Queremos cantar estas canciones en vivo con todos ustedes. Así que, pues, los invitamos a que estén atentos a nuestras redes sociales, Los Meñiques de la Casa y Ni Fu Ni Fa Oficial. Por allí les vamos a estar informando cualquier sorpresa que se venga a continuación.
3: Claro, porque a partir de que grabamos Kikiki Kokoko, dijimos, no puede ser lo último que hagamos juntos, hay que hacer más cosas. Ahora tenemos este álbum que no es una canción, son 8, y ahora empezamos a soñar, por supuesto, con más. Queremos hacer más, queremos conocerlos en persona y que nos puedan ver juntos, así pueda ser, ojalá, en un escenario. Ni Fu Ni Fa y Los Meñiques de la Casa, y pues estamos soñando, acompáñenos a soñar, y pues ojalá se vuelva realidad eso tan bonito que queremos.
1: De verdad, de una persona, una humilde persona que ama dar mensajes a los niños, que lucha todos los días por querer cambiar el mundo, les digo felicidades, muchas, muchas felicidades. Me emociona muchísimo, de verdad, saber que hay personas con esta gran luz y esta gran magia haciendo mucho más por el mundo, por la niñez. Así es que están haciendo algo maravilloso, fantástico. Y bueno, no se olviden de seguirlos en sus redes sociales. Ni Fu Ni Fa, ¿cómo los encontramos?
0: Ni Fu Ni Fa Oficial.
1: Perfecto. ¿Y Los Meñiques de la Casa?
0: Sí.
1: En todas partes, para que vayan, lo sigan. Ya está, Charolo, el video arriba, vamos a tener más videos.
0: Sí,
1: perfecto.
0: ¿Qué viene? ¿Cuánto?
1: Para que estén súper, pero súper atentos, Liz y Libers. Y ahora sí, ¿qué les parece si vamos a escuchar este primer sencillo de este álbum Emociona
0: 2?
1: ¿Qué se llama?

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2: Le pusieron mi nombre a un sonido de garganta, pero en realidad soy primo de las ranas. La respuesta es el sapo.

0: No esperes a que llegue el momento perfecto para hacer aquello que te gusta, porque el momento perfecto no es mañana ni cuando todo esté resuelto. Es hoy. La vida sucede aquí y ahora, y los sueños comienzan con pequeños pasos. Si hay algo que amas hacer, empieza como puedas, con lo que tengas y desde donde estés. Cree en ti, atrévete a intentarlo y recuerda que muchas de las grandes historias comenzaron cuando alguien decidió dejar de esperar y ponerse en acción. Y no lo olvides, la luz que llevas dentro brilla en el presente. Y bueno, pues nosotros continuamos por acá con saluditos, por supuesto. Muchas gracias a todos los que nos escribieron. Lizzy, mi pasatiempo favorito es escuchar radio todos los días, pues me encanta la música y todos los temas que tienen los locutores de Exa FM. Te mando un abrazo fuerte y abrazo grande a todos los Exa rebeldes que siempre escuchamos. Lizzy Rocks, me encanta, de verdad. Es que no hay nada más bonito de conocer gente que de verdad disfrute de la radio, porque a mí me parece que tiene un poder súper bonito y también te lleva por un paseo de la imaginación increíble. Yo soy fan de la radio desde que era chiquita, gracias a mi abuelito, y bueno, pues me emociona mucho de pronto ver que hay personas que aman tanto como yo. Jorge Enriquez, te mandamos un súper, pero súper saludo. Por acá, Lizzy, buenos días, soy Antonio, mi pasatiempo es escuchar la mejor estación, que es Exa FM. Muchísimas gracias. Y por acá dicen, Lizzy, yo quiero participar para boletos de Matiz. Ya se llevaron los boletos de Matiz. Y de este lado, buenos días, Lizzy. Saludos de los Exa Rebeldes, Diana Salas. Diana, te mando un súper saludo con mucho, pero mucho cariño. Y por acá dice Andy, nos cuenta que dice, yo sí vi Ranma y medio el remake. Ay, bueno, pues por supuesto que todos los niños y niñas que no han visto pues ese anime pueden ir a hacerlo en este remake, que obviamente pues lo van a sentir como muy suyo y muy de esta época, ¿no? Definitivamente lo van a poder disfrutar al máximo. Muchas gracias a todos los que pues nos estuvieron escribiendo, participando en el tema del día. Qué bonito es hablar de nuestro pasatiempo favorito. Qué bonito es de pronto encontrarlo. Bien lo decía Luigi y lo compartía, ¿no? Y chéquenlo, si se lo perdieron, vuélvanlo a ver en la entrevista en el canal de YouTube de Exa, de que cierra los ojos, piensa en eso que te guste tanto y ese es tu sueño, ¿no? Y justamente de eso se trata, de encontrar las cosas que nos dan felicidad, y aunque seamos muy, pero muy pequeñitos, desde hoy podemos saberlo. Claro, en el camino podemos cambiar de idea y eso siempre es importante, pero hacer lo que hacemos hoy, con toda la alegría, con todo el amor y disfrutarlo al máximo, eso es felicidad. Y saben que, aunque nuestro propósito de vida sea ser felices, no significa que 100% de todos los días, 24/7 de 365 días del año, vamos a estar alegres. No, significa que habrá momentos difíciles, unos de nostalgia, a lo mejor unos de tristeza, difíciles de enojo o de retos importantes, muchos de alegría, de diversión, de carcajadas, y así es bonito la vida, porque es como vamos escribiendo nuestra historia, nuestro libro de la vida. Pero lo más importante es que, a pesar de que tengas un día malo y puedas reflexionar, puedas decir, pero ¿sabes qué? Pero soy feliz. Y eso a mí me pasa muchísimo y me río muchísimo con una amiga con la que platico, porque de pronto le cuento, no, y me pasó y así me sentí por acá, pero le digo, pero ¿sabes qué? Estoy feliz porque pasan cosas bien bonitas alrededor de mi vida y alrededor de la vida de todos. Solamente se trata de mirar con ojos positivos, de mirar con ojos optimistas sobre lo que tenemos alrededor, y entonces abrazar con todo nuestro corazón todo aquello bonito que existe. Yo creo que todos tenemos esas cosas bonitas a nuestro alrededor, empezando por nuestra familia. Y bueno, mis queridos Lizzy Livers, pues yo les deseo que tengan un excelente inicio de mes a partir de mañana, mes de junio, mes del mundial. Ya la fiesta se siente al máximo, por supuesto que sí, y sobre todo que disfruten de este gran fin de semana, donde hay muchas sorpresas, ya lo estuvimos platicando, y que la pasen muy, pero muy bien. Agradezco de todo corazón a mi gran equipo en Exa FM, que hace posible Lizzy Rocks en Exa, por supuesto, a mi productor Tony, a Elías, Oscar y Levi en los controles, a Mons en los teléfonos, Mariana Steph Frida y Oscar en las redes sociales, Pato Navarro en el podcast y Eric Jiménez en la edición. No te olvides de seguirme en todas mis redes sociales como Lizzy Rocks MX, en mi canal de YouTube, en mis plataformas digitales y también Instagram, Facebook, TikTok, para que te sepas todo el chismecín. Y ahora sí me despido. Pásalo bonito. Yo soy Lizzy Rocks y tú eres mi Lizzy Liver.
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1: Muy buenos días, Amix. ¿Cómo estás? ¿Cómo te encuentras en esta mañana de sábado? Sábado drink, exa fin de semana, que además es sabadito de quincena, ya cerrando justamente el mes de mayo. ¿Qué onda? ¿Cómo estás? ¿Cómo te encuentras el día de hoy? Yo te doy la cordial bienvenida a la dosis exacta del día de hoy. Mi nombre es Ani Sepúlveda. La vamos a pasar espectacularmente bien. Vamos a disfrutar, a bailar, a cantar. Tengo varias sorpresas. De hecho, justamente el buen Pocho Nájera anda ya transitando las calles de la ciudad de Chihuahua en el Examóvil. ¿Y para dónde va? Lo vamos a averiguar muy, pero muy pronto. Entonces tú no te despegues de la frecuencia, se va a poner increíble. ¿Sabes que puedes platicar conmigo? En el 614-142-109, también en las redes sociales, nos encuentras como Exa Chihuahua. Y a mí en lo particular, en lo personal, me puedes encontrar como Ani Sepúlveda. A-N-N y latina E, Sepúlveda. Que de hecho, justamente, le voy a mandar un saludote a mi amix Lemuel, que me estuvo compartiendo, etiquetando en historias de que estaba el día de ayer con Lazo cantando Ojos Marrones y demás. Si tú tienes ahí alguna historia también de tu experiencia, de cómo estuviste viviendo el día de ayer Lazo, házmelo saber, mándame un mensajito, una foto, un video, etiquétanos. La verdad es que nos hace muy felices saber y darnos cuenta de cómo vives tu experiencia. Y eso también nos emociona para poderte regalar más cosas, ¿sabes? De que sí lo estás aprovechando, de que sí te emocionó, de que sí disfrutaste y demás. Bueno, mientras tanto nos vamos con música chida, ¿ok? Esto que viene a continuación me lo vas a agradecer porque sí, llega una gran colaboración entre Karol G y Manu Chao. Se llama Viajando por el Mundo. Súbele el volumen, recuerda que escuchas Exa FM y en todas partes, ponte Exa.
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canción de Bizarrap y Quevedo, verdaderamente hace mucho que no la escuchábamos, ¿no? De tanto escucharla durante ese tiempo donde se hizo sumamente famosa, allá casi no escucharla, ¿qué está pasando? Pero siempre sigue siendo una gran, gran canción. Estás escuchando Exa FM, la dosis exacta para ser un poquito más exacta. El día de hoy, 30 de mayo del 2026, no puedo creer que ya vamos a comenzar poquito. Nos falta poquito, ya nada más el lunes, de hecho, ¿no? Sí, el lunes comenzamos el mes número 6 del año. El mes número 6. ¿En qué momento? Yo no lo entiendo. ¿Tú sí? Házmelo saber vía WhatsApp. ¿Qué hiciste durante toda esta mitad del año? 614-142-109. Mientras, yo te comparto un mix bastante sabroso. Seguramente te va a gustar. ¡Súbele! Y recuerda, en todas partes, Pontexa.

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1: ¡Éale! ¿Dónde está la fiesta? En Nexa FM, en la dosis exacta, definitivamente. Y nos vamos con la frase exacta del día de hoy. La frase es la siguiente, escúchame con atención. La calma acelera lo importante. Así como acabas de escuchar, creo que suena como, sí, cliché, pero al mismo tiempo es de esas frases que luego necesitamos y es bueno escuchar, ¿sabes? Entonces, ahí está. Te lo dejo para que lo tomes en consideración y ya me platicas si te gustó, si no te gustó, qué onda acerca de esta gran frase del día de hoy, frase exacta. Vámonos con buena música. Oye, voy saludando por acá a todos los que se andan transitando, manifestándose vía WhatsApp 614-142-1091. Un saludote para mi amix Ale, amix Amix, saluditos, gracias por estar escuchando Exa FM. Vamos con buena música y esto que llega a continuación es de León Larregui. Se llama Se Me Va. ¡Súbele! 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
1: Yeah. Oye, buenos días. Estamos en el punto exacto del día de hoy acá en la UNEA. Estamos, recuerda que durante estos últimos días hemos estado dando un tour, un recorrido por las diferentes preparatorias de la ciudad de Chihuahua. Y el día de hoy, pues como te comento, estamos en el punto exacto que es acá en UNEA, en las instalaciones. Hoy nos trajeron a dar un tour en las instalaciones porque hemos estado platicando, pues sí, que muy bonito, ay, que laboratorios, ay, que te reciben muy chido. Pues venimos a comprobar esa experiencia y ahorita más adelante vamos a estar pues teniendo por aquí participación de diferentes personas, tal vez alumnos, tal vez directivos, tal vez administrativos. De hecho, estoy ahorita con Andrea y también es con Iván. Y Andrea e Iván, que ellos nos van a platicar pues un poquito lo que se está viviendo, porque hablamos de que los sábados hay clases y vimos que ya está la casa llena. Iván, ¿cómo estás? Bienvenido.
2: Hola, Pollo, ¿qué tal? Muy bien, ¿y tú? ¿Cómo estás?
1: Todo muy bien. Oye, pues cuéntanos qué onda, ¿qué andamos haciendo ahorita acá en UNEA? Te digo que estoy viendo casa llena, mucho estacionamiento, muchos alumnos. ¿Qué hay que hacer hoy?
2: Hola, sí, Pollo, mira, aquí estamos con la bienvenida de nuestros alumnos del área sabatina. Ahorita estamos aquí dándoles su bienvenida, pues estamos haciendo aquí como un concurso, algo recreativo, algo para que ellos empiecen a tener esa convivencia. Algo muy importante de Universidad UNEA es de que nosotros queremos tener alumnos que se sientan cómodos, obviamente, y pues obviamente que estamos aquí para orientarlos, ya sea para su primer día de clases.
1: Oye, increíble, o sea, ahorita están arrancando clases formalmente para el siguiente ciclo.
2: Así es, hoy se iniciaron las clases de manera sabatina. Iniciamos clases desde la semana pasada, pero por ejemplo para el área sabatina se iniciaron el día de hoy. Ahorita pues empezamos con todo lo que son los cursos, empezamos con las materias. Nosotros tenemos ingresos 3 veces al año, que viene siendo enero, mayo y ahora para septiembre.
1: Oye, esto que me comentas, cursos, o sea, cuando alguien entra por primera vez, ¿qué onda con estos cursos?
2: Bueno, cuando entran por primera vez, obviamente que pues se empieza como los ciclos. Haz de cuenta que nosotros tenemos lo que es intraciclos, ¿verdad? Tenemos, por ejemplo, el ingreso que es en enero y obviamente tenemos un punto 5 que es entrar a mitad de lo que viene siendo del primer cuatrimestre, vaya. Y así cada ciclo tenemos lo que es enero, mayo y septiembre. Por ejemplo, ahora para mayo iniciaron en esta semana y el punto 5 iniciaría para el mes de junio.
1: Oye, obviamente pues ahorita es lo introductorio como en todo, la presentación y demás, y ahora sí ya arrancamos de lleno con las clases, ¿no?
2: Así es, de hecho ahorita estamos haciendo como la bienvenida, donde todos se están conociendo. Iniciamos también de una vez con las clases, obviamente que también es como que estamos entre clases haciendo estos eventos. Obviamente que los alumnos ya están tomando clases desde este momento. Tenemos ahorita la clase que es del sabatino, que generalmente es desde 8 de la mañana a 4 de la tarde.
1: Oye, increíble lo que estamos viviendo acá en UNEA. Te recuerdo que estamos en el punto exacto, UNEA, acá al norte de la ciudad de Chihuahua, acá por la vialidad Nogales. De verdad que no tiene pierde, acá Tecnológico y Nogales, ves así grandote UNEA y listo. Aquí puedes acercarte también para que te puedan dar tu tour, para que puedas solicitar todos los informes. Ya hemos estado platicando, pues sí, de las carreras que pues hoy hablamos también de ello. Más adelante, te digo, vamos a estar integrando diferentes personas que van a estar por aquí en esta transmisión en vivo desde UNEA Campus Chihuahua. Vamos a regresar a cabina allá con Ani. Vamos a ir a una pausa de comerciales. Ahorita regresamos con más. No le cambies. Yo soy Pollo Nájera. 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

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Saludotes. Gracias por estar escuchando Exa FM. Hoy un saludote para mi amiga Silvia. Hola, hola. Un saludo. Oye, me encanta que me mandó un sticker con un osito de que, con un corazón. ¡Ay, qué preciosidad! Me gustó mucho. Muchas gracias, Amix. Te mando un saludote grande, grande, grande, grande. Gracias por estar escuchando Exa FM. Nos vamos con buena música, ¿ok? Esto que viene es de Julieta Venegas y Natalia Lafourcade. Se llama Tengo que contarte. ¡Súbele! 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
1: Estamos de regreso a XFM 100.9. Oigan, el punto exacto de la transmisión en vivo que estamos teniendo en esta mañana de sábado 30 de mayo, de hecho, pues ya estamos prácticamente cerrando el mes. Estamos en UNEA Campus Chihuahua. Y bueno, ya ahorita estamos platicando un poco de lo que se está viviendo el día de hoy. Hay algunas actividades de integración porque hoy pues es oficialmente el arranque de... pues de las clases. Y fíjate que hablando en este tour que hemos llevado a cabo durante estas semanas para UNEA, pues quiero platicar ahorita con Diana Flores. Ella es directora de Empléate y Emprende. ¿Qué onda con esto? ¿Qué hacen aquí adentro de UNEA? Cuéntame un poquito.
2: Muy bien, aquí en la dirección de Empléate y Emprende, acompañamos a los alumnos que están buscando empleo, que quieren mejorar su empleo o que quieren desarrollar sus habilidades o bien poner un emprendimiento. Para esto nos apoyamos de una plataforma que trabaja 90% con inteligencia artificial. Los alumnos pueden hacer su CV con esa inteligencia artificial. Es la única plataforma donde pueden encontrar 6 bolsas de trabajo en un solo lugar. Ellos no tienen que estar entrando en esta bolsa, en la otra, en este solo lugar ellos van a poder tener acceso. Tienen simuladores de entrevista también con inteligencia artificial, escrito o en video, y pues bueno, es totalmente gratis para todos nuestros alumnos. Es totalmente gratis también para los alumnos alumnos de otras escuelas que quieran venir a hacer su prueba. Los chicos de bachillerato, de todas las escuelas que estén interesadas, pueden venir a solicitar su prueba, pueden venir a solicitar su tour también aquí en la escuela. Y también en la plataforma ellos van a poder encontrar cursos gratuitos. Estos cursos son de metodología Scrum, oratoria, declaración de impuestos ante el SAT, Office 365, salud mental y mucho más.
1: Oye, está interesante porque durante este tour que te comento hemos estado llevando, pues nos platican, sí, de la bolsa de trabajo, porque realmente los universitarios de repente, pues sí, estudias para poder tener un trabajo saliendo de la universidad. Y aquí es como lo están realizando. O sea, es como este ejercicio, pues no ejercicio, porque ya es algo real que se está implementando con empresas que están buscando colaboradores.
2: Es correcto, de hecho, allá que mencionas empresas, el sábado 13 de junio a las 8:30 tenemos nuestra feria de empleo, tenemos más de 20 empresas regionales invitadas, te voy a mencionar algunas: el Centro de Capacitación y Desarrollo, Ford, Interceramic, Provesixa, Servicio Nacional de Empleo, Copeland, 1 de 7 Migrando, Instituto Cosmic, Bernardi, Farmacias Guadalajara y mucho más. Está abierto a alumnos, egresados, a prospectos, chicos que estén interesados en estudiar con nosotros, acérquense, traigan su currículum. Recuerden, sábado 13 de junio a las 8:30, si no tienen un currículum, se pueden acercar conmigo para una sesión gratuita.
1: Oye, Diana, ahorita hablando fuera del aire, me comentabas que tú estás también cursando una de las licenciaturas que hay aquí en UNEA. Cuéntame cómo ha sido este proceso para ti, porque de repente la gente dice, ¡ay, es que son escuelas patito! ¡Pues no! ¡No!
2: Sí, no, pues realmente aquí pues también como colaborador nos apoyan mucho para que tengamos tiempo para estudiar, para trabajar. Tenemos una plataforma que también nos ayuda en esa plataforma para estudiantes. Tenemos los videos, las grabaciones de las clases por si no pudimos entrar. Tenemos apoyo de otras páginas web para tener información adicional, libros digitales, biblioteca física, biblioteca virtual. Entonces realmente como colaborador y estudiante no es tan complicado llevar las dos cosas a la vez aquí en la Universidad de UNEA.
1: Oye, cuéntame, digo, ya va saliendo, ¿qué rescatas tú de tu plan de estudios? ¿Qué te gustó? ¿En dónde dices, ah, eso está padre? Para que la gente que está escuchando diga, ah, pues yo también quiero.
2: Ok, realmente a mí lo que más me gustó es la experiencia de los docentes, el que ellos nos compartan no solo la teoría, sino también la manera en la que van creciendo en la práctica y cómo podemos aportar o poner nuestros conocimientos a la práctica. Es como lo que más yo me llevo, así como la vida estudiantil.
1: Oye, súper bien. Ella es Diana Flores, ella es directora de Empleate y Emprende aquí de UNEA Campus Chihuahua. Vamos a regresar allá a cabina. Ahorita seguimos platicando con más personas que se están integrando aquí a esta transmisión. Punto exacto, acá en UNEA Campus Chihuahua, acá al norte de la ciudad. Regresamos. 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

Así comenzamos las 11, 11 de la mañana con las Hatch. Oye, bueno, muy buena canción. Esta se llamó Si me hubieras llamado ayer, que de hecho, cuando la estuvimos por acá en el palenque de la Feria Santa Rita hace algunos días, sí la cantaron, pero la cantaron con una chava que tenía una pancarta, mix, que decía, ¿puedo tocar con ustedes? Y ya cuando le preguntaron, claro, vente para acá, ¿cuál canción quieres tocar? Ella decidió tocar esa canción. Y es algo muy loco porque la mayoría de las personas, yo creo que también para ellos, a ellas les causó mucho conflicto ese rollo, porque para la mayoría las pancartas dicen cantar, ¿no? O sea, como, ¿puedo cantar una canción con ustedes? Y esa pancarta decía tocar. Y la chava pasó y dijo, sí, es que en efecto, yo soy guitarrista y quiero tocar con ustedes. Estuvo espectacular. Estuvo increíble. Yo no sé si tú fuiste, disfrutaste también de este concierto. Ha sido durante estos días que he estado a la feria con varios artistas. Cuéntamelo todo. Ya ahorita justamente me estaban mandando un videito bien increíble de cómo estuvieron disfrutando el día de ayer a Lazo, que también se estuvo presentando, pero Lazo, en el Teatro del Pueblo de la Feria Santa Rita. Estoy viendo muchos videos y me encanta que se emocionen, me encanta que la vivan espectacular como debe de ser un concierto, sinceramente, ¿a poco no? Vamos con más música, recuerda que escuchas Exa FM, la dosis exacta. Esta colaboración de Dua Lipa y Maná no la veíamos venir, pero ahí te va. Oye, mi amor, suena y en todas partes, ponte Exa.

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1: Una vez más. Yeah. Estamos de regreso a XFM 100.9. Oye, el punto exacto del día de hoy es acá en Universidad UNEA, Campus Chihuahua. Estamos acá al norte de la ciudad de Chihuahua y estamos corroborando prácticamente todo lo que hemos estado platicando en este tour que nos organizó UNEA, porque hemos andado visitando diferentes bachilleres hasta en el Día del Estudiante. Por allá andamos con los chicos del bachilleres número 8. Pero hoy estamos aquí en el campus Chihuahua y estoy ahorita con Montserrat Hernández. Ella es asesora educativa. ¿Cómo estás, Montserrat? Bienvenida.
2: Muy bien, muchas gracias. ¿Y tú?
1: Estoy muy bien, estoy anonadado de lo que nos vas a platicar el día de hoy para toda la gente que está escuchando ahorita en el trabajo, que anda en el auto. ¿Qué onda con UNEA? Cuéntame desde tu experiencia.
2: Desde mi experiencia, Universidad UNEA es una de las universidades con más prestigio aquí en Chihuahua. Actualmente contamos con lo que son reboes federales ante la SEP y con planes educativos de modalidad tanto ejecutiva como en línea, como presencial también, y distintos tipos de horarios para que para los alumnos sea mucho más flexible el hecho de asistir a clases.
1: Oye, si alguien busca simplemente estudiar en sábado, ¿eso se puede?
2: Sí, claro, sin ningún problema. De hecho, la mayoría de las licenciaturas que tenemos están exclusivamente los días sábados. Y adicional a eso, tenemos lo que es planes educativos bastante accesibles.
1: Oye, cuéntame también de las carreras que tiene ofertada Universidad UNEA. Ojo, que pues ya UNEA ya tiene más de 20 años en el mercado, no es una universidad patito, o sea, tiene todo en regla. Entonces, cuéntame un poquito de estas carreras, por favor.
2: Sí, claro que sí. Parte de las licenciaturas que estamos manejando actualmente es Administración de Empresas, contamos con Ciencias de la Educación, Comercio Internacional, Contaduría Pública, se va a aperturar lo que es Criminología, Criminalística, tenemos Derecho actualmente, Finanzas, Ingeniería Industrial, también arquitectura, tendremos lo que es mercadotecnia digital y negocios internacionales, además de psicología.
1: Oye, Montserrat Hernández, asesora educativa, ¿necesito hacer examen de admisión para entrar?
2: No, para nada. De hecho, los alumnos pueden venir incluso aquí. También aplicamos lo que es un test vocacional, por si todavía ellos no están decididos sobre qué licenciatura quieren estudiar.
1: Oye, padrísimo. Entonces, si no haces examen de admisión y aún así, por la anécdota, quieres hacerlo, hay una plataforma, ¿es correcto?
2: Sí, es correcto. De hecho, en esa misma plataforma los alumnos pueden ver qué tan teóricamente preparados están.
1: Oye, padrísimo. Entonces, estamos en esta transmisión en vivo, el punto exacto del día de hoy es acá en Universidad UNEA. Montserrat, ¿algo más que quieras agregar?
2: No, nada más que los invitamos a conocer lo que es el campus, a conocer los planes de estudio y ahora sí que estamos totalmente a la orden para cualquier tipo de información que ellos requieran.
1: Vamos a regresar a cabina, allá venía Cuauhtémoc número 2000. Vamos a ir a una pausa de comerciales y ahorita estaremos de regreso ya prácticamente también cerrando estas intervenciones desde UNEA, Chihuahua. 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
1: Yeah. Estamos de regreso a XFM 100.9. El punto exacto de esta mañana es acá en Universidad UNEA, Campus Chihuahua. Oye, fíjate que pues ya hemos estado dando un recorrido por todas las instalaciones. Por ahí estuvimos platicando con Diana, que es directora de Empléate y Emprende, también con Montserrat Hernández, asesora educativa. Por acá también estuvimos comentando y dando este recorrido para conocer más de lleno las instalaciones, porque pues sí, nos dicen que son muy bonitas, que tenemos esto, que tenemos lo otro, y pues realmente sí, o sea, todo lo que hemos estado platicando en este tour, pues hemos estado hablando de que saliendo de la universidad es muy altamente probable que te puedas colocar en el campo laboral por las bolsas de trabajo que tienen. O sea, las licenciaturas pues están actualizadas. Y estoy ahorita también aquí con Israel López, que él es el rector de UNEA Campus Chihuahua, para que nos platique pues de viva voz cómo ha sido este proceso aquí en Chihuahua con UNEA, esta red de universidades, para que nos dé, pues ahora sí que aspectos generales de la universidad. Israel, ¿cómo estás? Bienvenido.
2: ¿Qué tal, Pollo? Buenos días, bienvenidos a Universidad UNEA. Así es, muchas gracias por asistir y por estar aquí presente. Compartirte que Universidad UNEA pertenece a una red de universidades a nivel república. Tenemos presencia en 3 estados del país. Estamos desde el estado de Chiapas, en la ciudad de Tapachula, hasta Tijuana, y lógicamente aquí en Chihuahua. Compartirte que nuestros planes de estudios son con REBOES federales, es decir, el alumno al final de su carrera va a tener su cédula profesional federal. Y compartirte también, y es algo muy importante, el alumno, una vez que egresa, a los 4 o 6 meses que entrega los documentos, se le entregamos su título. De hecho, este 5 de junio tenemos una ceremonia de titulación a la cual estás invitados, así como todos los que nos escuchan, donde los alumnos que egresaron en este mes de diciembre del año pasado recibirán su título, afortunadamente, para que sí vean ellos cumplidos un sueño más, un objetivo más ya realizado a través de Universidad UNEA.
1: Oye, cuéntame un poquito también, yo quiero, ando indagando, digo, ahorita ya me dieron todo el tour, y son muy similares los demás campus en las demás partes de la República Mexicana, o sea, ¿tienen alguna similitud? Cuéntame.
2: Sí, mira, todos los REBOES de los demás campus son exactamente los mismos, los planes de estudios y programas académicos coinciden. De hecho, tenemos una mucha comunicación con los campus que están en la ciudad de Tijuana, porque incluso alumnos que han estudiado ya vienen a concluir su carrera aquí por temas laborales y viceversa. Entonces, esto nos da la apertura para poder llegar a todo el alumnado, que son aproximadamente 55 mil alumnos que contamos a nivel nacional en todos los campus de la República. Entonces, si un alumno aquí quiere emigrar por temas laborales a la Ciudad de México, sin problema lo puede hacer y continuar sus carreras en alguno de nuestros campus, por ejemplo, que están ubicados en Tlatelolco, Tlanepantla, Coacalco y Chalco.
1: Oye, eso está padrísimo, porque pues las oportunidades laborales también pues llegan de repente. Uno no sabe dónde va a estar el próximo año, o sigues la vida amorosa, tal vez te lleva para otros lugares, no sé, todo puede pasar.
2: Así es, mi estimado. Entonces, agradecemos a todos los que nos escuchan para que nos visiten, conozcan las instalaciones, conozcan nuestros nuevos programas académicos. De hecho, ya te lo habían comentado el equipo que ya participó. Estos programas se aperturaron debido al interés que notamos en diferentes alumnos que están por regresar o que ya egresaron. Entonces, los invitamos a conocer nuestras instalaciones, las carreras como arquitectura, como mercadotecnia digital, ingeniería industrial, que es una carrera que aquí la tenemos con más de 300 alumnos ya estudiando con nosotros. La segunda carrera que tiene más viabilidad en el campus es psicología. Entonces, eso nos da credibilidad en cuanto a los planes de estudios y sobre todo en la garantía que el alumno egresado pues va a tener los conocimientos que él viene a adquirir.
1: Oye, Israel, ¿algo más que desees agregar? Estamos hablando con el rector de UNEA Campus Chihuahua.
2: No, pues invitamos a todos los alumnos que están próximos a egresar de la preparatoria. Nosotros contamos con un simulador totalmente gratuito, el cual los puede preparar o darles una idea de qué tanto conocimiento tienen o qué área de oportunidad tienen en las diferentes asignaturas, para que se sigan preparando y puedan así acceder a la a la pública, y en caso de que no haga, pues aquí en Universidad UNAM los recibimos con los brazos abiertos, tanto a ti como a tu auditorio.
1: Muchísimas gracias. Oigan, con esto estamos cerrando esta transmisión en vivo. El punto exacto para el día de hoy es aquí en Universidad UNEA Campus Chihuahua. Queremos ayudarte a construir tu futuro con una institución que combina experiencia, innovación y formación profesional. Ya nos escuchamos ahorita más tarde en algún otro punto de la ciudad de Chihuahua. Disfruta tu sábado, tu exafín de semana, y bueno, solo, simplemente recuerda, en todas partes, ponte exa.

0: Ya son las 11 de la mañana con 38 minutos. Después de escuchar tremendísima joya musical. ¿Cómo estamos? ¿Cómo te la estás pasando? ¿Bien? Más o menos. Oye, voy saludando a mi amigo Fernando Pérez por acá que me dice: hola, Ani Sepúlveda, ¿me puedes poner una canción y mis saludos? ¡Claramente! Un saludito para mi amiga Ivette, que me mandó un sticker precioso de un Snoopy. ¡Ay, me encanta! Es un Snoopy que dice: buen día. Bonito día también para ti. Gracias por estar escuchando Exa FM, la dosis exacta, por supuesto. Ya seguiremos en contacto directo. Sabes que puedes platicar conmigo vía WhatsApp 614-142-109. También en las redes sociales, claro. Por allá nos encuentras como Exa Chihuahua y a mí en lo particular, en lo personal, como Ani Sepúlveda. A-N-N y latina E, Sepúlveda. Vamos a una pausa y regreso. Recuerda que escuchas Exa FM y en todas partes, oye, ponte Exa.
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Ya son las 11:49, lo que está marcando el reloj en la ciudad de Chihuahua. ¿Cómo andamos? Bien, más o menos, cuéntamelo todo, ¿sabes qué? Estamos platicando tú y yo vía WhatsApp 614-142-109 y de esta manera estamos en contacto directo, ¿ok? Yo por lo pronto te dejo con buena música. ¿Qué mejor que ser team que Nini? Ser team que Nini. Esto es de Caneado, se llama Una y Otra Vez. ¡Súbele! Y recuerda, en todas partes, Pontexa.

Con 56 minutos, vamos despidiendo las 11 de la mañana y también la mañana como tal. La mañana como tal de este sabadito, Sabos Ring. Oye, vamos a más música. Cerramos las 11, tu tranqui, tu relax. La dosis exacta todavía no se acaba y en todas partes, Pontexa.

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1: Yeah. Muy buenas tardes, ya estamos de regreso aquí a XFM 100.9. 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Ya soy Pollo Nájera, en todas partes, Pontexa.

0: Maluma Baby, con Junio, lo que acabas de escuchar por acá en Exa FM, en el 100.9 de tu radio. El reloj está marcando a las 12 con 17 minutos, ni más ni menos. Te recuerdo, escuchas Exa FM. Mi nombre es Ani Sepúlveda. Gracias por darnos la oportunidad de entrar a tus oídos el día de hoy en este Sabbath Ring. Platica con nosotras vía WhatsApp 614-142-109. Yo te voy a dejar con una pausa y estaremos bien pendientes ya de una vez para oído, para saber qué promociones, sorpresas y demás nos tiene Pocho Nájera, porque probablemente te den ganas de ir por el auto de tus sueños. Y en todas partes, ya tú sabes, Texa.
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1: Yeah. Estamos de regreso a XFM 100.9. 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
1: 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Ahorita vamos a regresar acá de este lado también, platicando a lo mejor con algún asesor también para que nos diga especificaciones de algunos de los vehículos, cómo funcionan, su rendimiento de gasolina. Esto lo vamos a tener ahorita más adelante aquí en XFM 100.9. Entonces, ahorita regresamos. 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
1: Estamos de regreso a XFM 100.9. Oye, seguimos en transmisión en vivo. 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Y obviamente yo no me podía quedar quieto. 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De hecho, en este momento estoy recibiendo un increíble masaje en mi espalda. Javier, ¿cómo estás? Bienvenido.
2: Hola, muy buenas tardes, Pollo.
1: Oye, pues, ¿qué onda? 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O sea, no escuchamos nada de la parte de afuera, subimos las ventanas, no se escucha nada de afuera, está aislado el sonido completamente. Mi pregunta, y puede ser una pregunta muy básica, pero ¿así pasa cuando estás afuera?
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1: 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Vamos a regresar a cabina. Yo me quedo aquí recibiendo un masaje en una de las unidades y ahorita regresamos con más, también para hacer el cierre ya de lo que estuvimos viviendo en esta transmisión en vivo. No le cambies, ya soy Pollo Nájera, ponte Exa.
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1: Estamos de regreso a XFM 100.9. 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
0: 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Entonces, ahora sí, yo me despido, te vas a quedar allá con Ani Sepúlveda y ya nos estaremos escuchando el día lunes a partir de las 6 de la mañana en La Naranja Morning Show. 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

0: Vámonos, vámonos, vámonos. Ya son las 12:57 minutos. Lo que está marcando el reloj de la ciudad de Chihuahua. Ya me voy, Amex. Yo me despido, pero tú y yo tenemos una cita pendiente el lunes en punto de las 3 de la tarde en otra dosis exacta más. Nos seguimos en redes sociales con todo gusto del mundo, con el planeta Tierra. Estamos por allá. Me encuentras como Ani Sepúlveda, AWN y Latina E Sepúlveda. Y de esta manera estamos en contacto directo, ¿ok? Ay, ay, ay, te voy a dejar con muy buena compañía, así que no te vayas, no te despegues. Y recuerda, Amex en todas partes. Bye, bye. Ponte Exa, adiós.
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19: Bienvenidos a la edición número 22 del Exámetro, el conteo oficial de la cadena más importante de habla hispana. Yo soy Juan Carlos Nájera y a lo largo de esta hora te presentaré las 10 canciones más pedidas en Exa FM. ¡Comenzamos!
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19: La cuenta regresiva para escuchar lo nuevo de Siddhartha ya comenzó. Quiero enterrar mi corazón es el título de su próximo sencillo, que verá la luz este 4 de junio. A través de sus redes sociales, el cantante compartió un pequeño adelanto del tema para ir preparando el camino rumbo a esta nueva etapa musical. Es momento de escuchar a Siddhartha en el lugar número 10 del Exámetro.
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1: No estás sola de Gloria Trevi es un tema que habla del empoderamiento, la amistad y la solidaridad femenina. La canción forma parte de su proyecto musical El Vuelo y busca transmitir un mensaje emotivo y lleno de fuerza, recordando que incluso en los momentos más difíciles siempre existe una red de apoyo. Es momento de escuchar a Gloria Trevi en el lugar número 9 del Exámetro.
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1: Ya es oficial. You Seem Pretty Sad for a Girl So In Love, el próximo disco de Olivia Rodrigo, llegará el 12 de junio. El material, que llevaba varios meses generando expectativa desde su anuncio el pasado 2 de abril, ya cuenta con Drop Dead como sencillo principal de esta nueva etapa musical, que esta semana se queda en el lugar número 8 del Exámetro.

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4: Ponte cómodo que estamos de regreso en El Exámetro. Recuerda hacer tus peticiones a través de las redes sociales de Exa FM.
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4: Manuel Turizo pone a bailar a la comunidad latina durante el Festival Sueño en Chicago. El cantante colombiano se presentó el pasado fin de semana en un encuentro musical que reunió también a exponentes de la música urbana como Danny Ocean, Tito el Bambino y Cachirula. Es momento de escuchar a Rawayana y Manuel Turizo en el lugar número 7 del Exámetro.
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1: Belinda comparte nuevas imágenes desde el set de grabación de Carlota, serie que protagoniza junto al actor español Miguel Ángel Silvestre. Esta producción de 10 episodios retratará de la mano de la cantante la vida de la emperatriz Carlota de Habsburgo. Es momento de escuchar a Los Ángeles Azules y Belinda en el lugar número 6 del Exámetro.
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1: Billy Rex y David Guetta colaboran en un nuevo himno para el verano con Sad Girls. La canción abre otro capítulo más en la carrera musical de la cantante y forma parte de Dirty Blonde, el próximo álbum visual independiente que saldrá el 12 de junio. Es momento de escuchar a Billy Rex y Faithless en el lugar número 5 del Exámetro.
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16: Estamos de regreso en El Exámetro. Recuerda seguirme en redes sociales como @jcenajeraoficial.
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16: David Bisbal, Luis Fonsi, Elena Rose y Yaritza y su esencia se unen al Mundial Es Nuestro, un especial musical rumbo a la fiesta más grande del fútbol. El evento se realizará desde el Peacock Theater en Los Ángeles. Se transmitirá en vivo el próximo 7 de junio. Mientras esto sucede, escuchamos a David Bisbal en el lugar número 4 del Exámetro.
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1: Kenia Os reúne a más de 78 mil personas durante su presentación en la Feria Santa Rita 2026 en Chihuahua. En uno de los shows más grandes de la tradicional celebración, la cantante puso a bailar a sus fans al interpretar éxitos como Malas Decisiones y temas de su nueva etapa musical, Cabe Karma. Es momento de escuchar a Kenia Os en el lugar número 3 del Exámetro.
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3: Estamos de regreso en el Exámetro. Recuerda hacer tus peticiones a través de las redes sociales de Exa FM.
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3: Rosalía se corona en la tercera edición de los premios de la Academia de la Música en España. La cantante catalana triunfó en las 8 categorías en las que estaba nominada, incluyendo Artista del Año, Álbum del Año por Lux y Canción del Año gracias al tema La Perla. Es momento de escuchar a Rosalía en el lugar número 2 del Exámetro.
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1: Esta semana Siddhartha baja al 10º sitio con Escápate Conmigo. Gloria Trevi debuta en el lugar número 9 con No Estás Sola. Los Ángeles Azules y Belinda suben al 6º lugar con Por Ella. Bibi Rexha y Failes descienden al 5º escalón con New Religion. Kenia Oz da un paso atrás al 3er peldaño con Ruleta Rusa. Y Rosalía se queda en la 2ª posición del Exámetro.
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1: BTS estrena el detrás de cámaras de su visita al Palacio Nacional de México. El material, que ya puede verse en las plataformas oficiales de la agrupación surcoreana, muestra momentos inéditos del recorrido de sus integrantes, previo a sus conciertos en la Ciudad de México. Es momento de escuchar a BTS en el primerísimo lugar del Exámetro.
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1: El Exámetro es producido por Saúl García, el guión a cargo de Hatsiri Durán, dirección general Jesse Cervantes, todos los derechos reservados de MBS Radio. Yo soy Juan Carlos Nájera, nos escuchamos en la próxima edición y recuerda en todas partes, ponte Exa. Adiós.
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8: Y lo que ustedes estaban esperando, pues ya se hace presente en esta frecuencia y en este concepto titulado Rock en Exa. Soy Gabriel Ochoa, muchas gracias por estar con nosotros, por acompañarnos en esta hora completa de puro rock en español, rock en el idioma de Cervantes. Soy Gabriel Ochoa, quien les da la bienvenida y quien agradece nuevamente que nos escuchen a través de la radio tradicional, a través de alguna aplicación, a través de la aplicación de XFM, que es completamente gratuita y que además de escucharnos pueden ver una infinidad de contenido que hemos preparado para todos ustedes. Y bueno, en este programa de Rock en Exa tendremos por ahí algo de Caifanes, también tendremos una entrevista con Ana Sof, también escucharemos algo de lo nuevo de Zoé, si nos da tiempo también por ahí, algo de los fabulosos Cadillacs. Y bueno, para arrancar rápidamente este programa, pues déjenme comentarles que un 27 de mayo, pero de 1989, en esta bendita ciudad y en el bendito, pues digamos, en la bendita delegación Coyoacán, de aquí de la Ciudad de México, para los que no conocen, pues bueno, la delegación Coyoacán es bellísima, tiene esta onda pues muy colonial. Para aquellos que viven en alguna otra parte de la República Mexicana, les recomendamos ampliamente que se lancen cuando vengan a la Ciudad de México a conocer lo que es la delegación Coyoacán. Pero bueno, en ese lugar, un 27 de mayo, pero de 1989, hay un lugar que se hace llamar el Hijo del Cuervo y que, ojo, todavía sigue funcionando, ¿eh? O sea, imagínense la cantidad.